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0: Bueno, muchachos, es buena, muy buena. Vamos con la que sigue. Buenísima.
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0: traje que es tan hermoso.
1: Muchas gracias.
0: De verdad lo siento con
1: ¿cómo le haces tú?
0: Bueno,
1: ¡viene!
0: Como buena china.

0: Gracias. Los dejo con
1: más bonito, más cariñoso el aplauso. 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
2: Son las 11:20.
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0: Con su permiso, Marita, voy a atender un asuntito, ¿eh?
1: ¿Con permiso?
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0: Son las 11 y 39 minutos.
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0: Son las 11:46.
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11:55, en Pregón 95.7 FM, 11:55, 5 minutos nos separan de las 12 del mediodía del día de hoy, sábado 29 de agosto del año 2026. Señoras y señores, amigos de la sintonía, ¿qué tal? Tengan todos y todas muy buenos días, sean bienvenidos, bienvenidas una vez más a la mejor programación que le ofrece la Estación Radial Consentida de Mucutuy y todo el municipio de Arzobispo Chacón, radiodifusora cultural y comunitaria Pregón 95.7 FM, Fundamos Pregón, la que llega donde los demás y las demás no pueden, al corazón del oyente, la de la señal celeste. Nada ha sido en serio, todo ha sido broma. Yo creo que sí es en serio lo de la luz, yo creo que sí es en serio, de verdad. 11:56, ha cambiado el reloj digital de la estación, es la hora en todo el territorio nacional. Bueno, hoy tenemos sábado 29 de agosto, sábado 29 de agosto, y estamos listos, prestos para acompañarles durante un rato. Vamos a estar un rato por aquí acompañándolos, llevándoles la mejor música, información y entretenimiento a través de la consentida del municipio de Arzobispo Chacón. Por supuesto, la consentida, la que llega donde los demás no pueden, al corazón del oyente. Bueno, recuerden pues, amigos, hoy queremos ofrecer nuestras más sinceras disculpas. Lamentablemente, una vez más, el servicio del fluido eléctrico ha estado suspendido, y esto motivó pues que no estuviéramos de tempranas horas de la mañana. Hoy el padre está con todos los deseos, con todos los ánimos de llevarle a ustedes el programa sabatino de información de nuestra querida iglesia, preparativos, acontecimientos, jornadas, actividades que se han desarrollado y las que están próximas a desarrollarse en nuestra querida parroquia de Mucutuy. Lamentablemente el servicio de fluido eléctrico brilló por su ausencia y no fue posible. Hoy el padre no se encuentra en la comunidad, pero ya ha encomendado trabajo pastoral allí, trabajo de nuestra iglesia al diácono y al ministro, al diácono el profesor Freddy Ramón Altuve, el ministro Manuelito Rojas. Así que entonces allí tranquilo.

0: 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Bueno, les decía pues que la estación allí está en la coordinación general el licenciado Manuel Alberto Gómez Buitriago, coordinación técnica licenciado Héctor Dencio Flaco Sánchez Rivas, Contraloría General, bachiller Jesús Manuel Sosa Márquez, Relaciones Públicas, Sociales e Institucionales, de Natanael Gómez Buitriago, licenciado Natanael Gómez Buitriago. 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Y en la coordinación de programación, control máster de la estación y producción de este espacio, un servidor y amigo Carlos Oscar Altuve Rojas, certificado de locución 45214, autorizado por el MINSI con el 24442, todo bajo la dirección general, nada más y nada menos, el más acertado allí, el diácono, compadre y hermano de la comunidad, el diácono de la comunidad, del profesor Freddy Ramón Altuve Rojas. Hoy te toca dormir en el suelo, eso lo decía Yolanda del Río, te toca dormir en el suelo, claro que sí, el título de esta canción y la primera de la incombustible, la inconfundible, la original, Rocío Dúrcal, esta española nacionalizada mexicana, claro que sí, Rocío Dúrcal, así son los hombres. Bueno, vámonos con más música, de inmediato venimos, una vez concluida este segundo set musical, ya venimos con cumpleaños. Ya venimos con las notas sociales, por supuesto, también tenemos por acá algunos algunas informaciones de interés al colectivo, por supuesto, salutaciones. Recuerden que se pueden comunicar a través del hilo telefónico 0416-575-5857, 0416-575-5857, como así también a través del 0426-420-1044, 0426-420-1044, y también a través del 0414-7080-938, 0414-7080-938 para la comunicación entre ustedes y nosotros. Hoy es sábado 29 de agosto para ustedes, vamos a celebrarlo, vamos a llevarlo con música de la ranchera, este espacio musical en esta tarde, en esta mañana tarde, y les interpreta a ustedes, nada más y nada menos, llegan don Antonio Aguilar, ya viene amaneciendo, y luego Marco Antonio Solís, La Venia Bendita. Bueno, como ya viene amaneciendo, pues toca La Venia Bendita también en este día sabatino para ustedes.
1: Son las 12 con 2 minutos. 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

0: Bueno, ya viene, no viene amaneciendo, ya viene atardeciendo, diría yo más bien. Bueno, tenemos exactamente 12:08 en Bregón 95.7 FM, 12:08, y tenían ustedes estos dos temas. Excelentes temas musicales, nada más y nada menos que La Venia Bendita. Bueno, antes Antonio Aguilar con este tema, el sempiterno Antonio Aguilar. ¿Dónde no está Antonio Aguilar en las rancheras? Allí con su buena letra, su buen puño y la buena música de este eterno cantante mexicano, propulsor de la música de la ranchera, la música mexicana, Ya Viene Amaneciendo. Y posterior a ello, don Marco Antonio Solís, el Buki Mayor allí, Marco Antonio Solís con La Venia Bendita. ¿Quién no ha oído Marco Antonio Solís? ¿Quién no ha oído Marco Antonio Solís? Se cayó la señal para la parte del paradero, lamentablemente. Seguimos a través de las redes, claro que sí. Bueno, quiero ofrecerle nuestras más sinceras disculpas. Lamentablemente el servicio del fluido eléctrico en el paradero tiene intermitencia, así estuvo el día de ayer. Yo le decía que Marco Antonio Solís, el Buki Mayor allí, ¿quién ha oído Marco Antonio Solís? Muchos seguidores, muchos fans tiene este excelente cantante de la música mexicana. Por cierto, recientemente estuvo por allí ofreciendo un espectáculo de primera, nada más y nada menos que en la ciudad de los rascacielos, allá en Nueva York, en Estados Unidos, precisamente, y con presencia de gente venezolana, ¿cómo les parece? Y no es tanto que sea venezolana ni merideña, sino mocutuyense, con raíces mocutuyenses. Allá estuvieron en este espectáculo, a lo lejos podían divisar, pero por lo menos tuvieron la oportunidad de estar más cerca que de costumbre, más cerca que ni siquiera en el radio. Allí lo tuvieron a Marco Antonio Solís, por supuesto refrendando, y con mucho orgullo lucían una bandera nacional, decía Venezuela, Mérida, Mocutuy. Qué importante, de verdad, eso es el sentir nuestro, de eso se trata, de defender nuestras raíces, de decir con mucho orgullo, si soy de Mocutuycito, soy de Mocutuycito, de La Veguilla, San Miguel, El Achote, Mijaral, Mocumboco, Mucurizal, Paradero, La Providencia, en fin. No nos dé pena decir que somos de allí, de eso se trata. Yo siempre he dicho y lo he mantenido, uno tiene que ser autóctono, tiene que defender sus raíces, porque precisamente gracias a ello, el lugar donde uno nació, uno está donde está, uno va donde va, o uno se queda donde se queda. Pero esa es la idea, decir yo soy de Mocutuy con mucho orgullo y de allí no me saca nadie, eso no me lo quita nadie. Soy merideño, sí, y soy venezolano también, pero soy de Mocutuy. Esto es lo más importante, porque muchas veces por allí, inclusive hasta en las mismas redes se ven personas que dicen, no, yo soy de Mérida, pero les da pena decir que es de Mocutuy. Les da pena decir que es de allí de Mocutuycito, que son de cualquiera de las aldeas de nuestra parroquia. Y resulta que yo creo que no tienen ni un quinto año y dicen, no, yo estudié en la ilustre Universidad de los Andes. ¿Cómo les parece? De verdad que se pierde la originalidad y no sé cuál es el temor de decir la verdad. Bueno, saludos cordiales, mi gente, de verdad, saludos a todos los que están en sintonía en los diferentes sectores, aldeas de nuestra comunidad mocutuyense, allí más allá de nuestras fronteras, en el municipio de Arzobispo Chacón, en Mérida, en Venezuela y en toda la geografía mundial, allí donde están apostados y donde siguen las ondas hercianas de Pregón. Recuerdo entonces, por acá tengo en nuestra mesa de trabajo, por acá tengo en nuestra mesa de trabajo algunos avisos de interés al colectivo. Atención, mucha atención. Dice por acá, es para que hagan el favor de la día la siguiente información. Se le participa a familiares y amigos de quien en vida conocimos como Bernarda Fernández y Rufino Contreras, que los rezos de su año de partida, cabo de año, se iniciaron el pasado 21 de agosto a partir de las 5 de la tarde. El último día de novena será el sábado 29. Hoy, sábado 29 de agosto, todo el día, la misa funeral será a las 4 de la tarde. Por su participación y asistencia, Dios se los pague. Invitación que hacen sus hijos y hermanos. Atentamente, bondad de Laura Contreras. Repito entonces, hoy, después de horas de mediodía, todo el día, sábado 29 de agosto, la misa funeral será a las 4 de la tarde en el cabo de año, último día de novenario por el cabo de año de la sentida desaparición física de doña Bernarda Fernández y Rufino Contreras, que Dios les conceda el descanso eterno. Por su participación y asistencia, un Dios se los pague. Invitación que hacen sus hijos y hermanos y bondad de Laura Contreras.
1: Hoy algo se están
0: Bueno, hay algo se está contando y es que lo voy a decir yo, dígamelo todo y no me digas nada, lo dice Rubencho Toro. Si está en sintonía, Rubencho, saludos cordiales. Hoy les voy a contar a ustedes, les voy a ratificar nuevamente acerca de la visita del nuncio apostólico a la parroquia San Antonio de Padua de Mucutuy. Un hecho histórico, trascendental en la historia de nuestra Iglesia Católica, ya que un jerarca de tanto relieve, pues, nada más y nada menos que el representante en Venezuela del Papa León XIV, el nuncio apostólico, estará de visita a nuestra querida parroquia de Mucutuy, todos a vestirnos con traje de gala. Bueno, lo mejor que puedan ustedes hacerlo, y vamos a hacer el trabajo correlativo, como lo decía el padre Bernabé Guerrero, vamos a hacer el trabajo correlativo, vamos a una vez más a demostrar que lo que decía, lo que dijo Monseñor Salas y lo que reafirmó el cardenal Monseñor Baltasar Enrique Porras Cardoso, que Mucutuy es un emporio de nuestra religión católica, y prueba de ello es que entonces el nuncio apostólico precisamente viene a Mucutuy. Por allí le han conferido este gran honor y va a llegar a la capital del municipio, Arzobispo Chacón. Pero qué importante, porque va a pisar tierra mucutuyense primero antes que la capital del municipio. Así es que entonces estará acá en aquel Mucutuy y luego hace su visita a la hermana población de Mucuchachí. Saludos a mi gente de Mucuchachí. Y por supuesto también luego a la capital del municipio, Arzobispo Chacón, la parroquia de Canaguá, capital del municipio de Arzobispo Chacón. La agenda del nuncio apostólico sale del hotel hacia nuestra parroquia de Mucutuy a las 6 de la mañana. A las 8 de la mañana, recibimiento en el Parque Piedra Pirel, allí donde está el enlace, la frontera con la hermana población de San José. Bendición de Santo Cristo, breve reseña histórica sobre el Santo Niño de Atocha y Piedra Pirela. 8:30 de la mañana, descenso hacia la aldea de La Veguilla y la población de Mucutuy. 8:45, recibimiento en la aldea de La Veguilla y breve reseña histórica sobre la llegada de la evangelización a Mucutuy. A las 9 de la mañana, caballería o cabalgata de honor al nuncio apostólico. 9:15, recorrido por el pueblo. 9:30 de la mañana, bienvenido frente al atrio del templo por parte de los grupos de apostolado y autoridades civiles y militares. A las 9:45 de la mañana, recibimiento al nuncio apostólico y su comitiva en la Casa Cural. A las 10 de la mañana, santa y solemne Eucaristía en el templo parroquial. 12:15 del mediodía, almuerzo y compartir con el nuncio apostólico y su comitiva. 1:30 de la tarde, despedida del nuncio apostólico y su comitiva de la parroquia San Antonio de Padua, que pasa rumbo a Mucuchachí. Y los arcos, ojo con esto, los arcos y pancartas La Veguilla y Providencia estarán elaborando su arco en la entrada de La Veguilla, por Mucutuicito, en la entrada al pie de cuesta de la aldea de Mucutuicito. Moconboco y el paradero, allí donde está instalada la capilla del padre Manuel Varela Tafur. Mucurizay y la chota en la salida del pueblo, allá donde era la casa de don Casimiro. Venga, venga, que viene el nuncio. Mijará, entrada de Mijará, eso debe ser aquí donde está la capilla de San Gregorio, por Mijará, entrada de Mijará, San Miguel, monumento doctor San José Gregorio Hernández. Las danzas y comparsas, cospes e indios coromotanos de Mucubute, comparsa San Isidro de Mijará, promeseros de San Antonio y cofrades de San Isidro, campesinitos y danza La Candelaria. Muchos dirán que por qué en este caso Mijará, entrada de Mijará, San Miguel en el monumento. Esto obedece pues de que el ciudadano nuncio apostólico no se va a quedar acá, no se va a quedar acá, sino una vez que haga la actividad, su visita acá a nuestra querida parroquia, el casco central de la comunidad de Mucutuy, de nuestra parroquia de Mucutuy, estará trasladándose hacia la hermana población de Mucuchachí. Así es que por ese motivo es que el padre allí pues ha conferido allí a la gente de Mijará, en la entrada de Mijará y de San Miguel, en el monumento doctor José Gregorio Hernández, hacer su arco correlativo. Así es que entonces, atención, mucha atención, a ponernos las pilas, a trabajar y a echarle pichón, como dice la canción. Bueno, participación, rifa de beneficio de la cofradía.
1: Y 18 minutos.
0: 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Tenemos ya 12:18, vamos a proseguir musicalmente. Llega para ustedes entonces Tu Abandono con Rocío Dúrcal y Nadie es Eterno, interpretado por el cantante colombiano Darío Gómez Zapata.
1: Son las 12 con 19 minutos.
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0: 12 del mediodía con 27 minutos. 12 con 27 minutos del mediodía del día de hoy, sábado 29 de agosto del año 2029. Bueno, hoy quiero pues saludar y por supuesto pues también recordar que recientemente ha partido de este mundo el primo Hugo Antonio Altuve Rojas, mejor conocido como el Chivo Hugo. Cariñosamente se le conocía por acá. Y quiero pues refrendar, quiero saludar en esta oportunidad a ella, mi gente, a eso, mi gente, la familia Altuve Rojas, por supuesto solidarizándonos en este momento de dolor por esa situación que ha venido sufriendo, padeciendo. Recuerden que hace aproximadamente 2 meses pues partió de este mundo Acevedo Ginés Altuve Rojas, y posterior a ello, justamente ahorita, recientemente, también falleció Hugo Antonio Altuve Rojas. Hermanos, a la familia Altuve Rojas, a todos ellos, Magali, Emilce, Coromoto, Rosalba, Lobeli, José Gregorio, mejor conocido como Cheo Chimina, Rafael, para todos ellos nuestras sinceras palabras de condolencia, para sus sobrinos, sus hijos, y especial para la familia Altuve Rivas, allí a la profesora Graciela Rivas de Altuve, a Yolive Cantalicia, a Hugo Armando, Carlos Hugo, justamente pues informando a todo el colectivo mocutuyense de que se han dado inicio en la noche de ayer las misas novenario por el eterno descanso del alma de Hugo Antonio, su esposo, su papá. Bondad de la familia Altuve Rivas y Altuve Rojas. Allí en la que fuera su casa de habitación, en la calle Santa Dubíges, se están realizando los novenarios en punto de las 7 de la noche. La misa a las 6 de la tarde en nuestra iglesia San Antonio de Mucutuy. Y posterior a ello entonces la celebración de la Sagrada de la Novena por el eterno descanso de quien en vida respondiera al nombre de Hugo Antonio Altuve Rivas. El último día de novenario, el próximo sábado, de hoy en 8 días, están cordialmente invitados. Por su acompañamiento, por su solidaridad, sabemos que fueron muchas las manifestaciones que se dieron a través de las redes, personas que aún queriendo, siendo familia y siendo amistades de Hugo, pues no pudieron acompañar, ofrecen las más sinceras disculpas. Pero sí, hubo un grueso número de familiares, gente que vino de afuera de la frontera, de nuestra geografía merideña, de Barinas específicamente, Rosalba, que se había trasladado a su hermana, se había trasladado al oriente del país, José Gregorio, que estaba en el hermano país colombiano, les tocó trasladarse, y a toda esa gente que acudieron en ese momento de acompañamiento, de tanta necesidad, esas 2 noches de acto velatorio, allí en la Santa Dubíges, un Dios se los pague, que Dios les bendiga. Y por supuesto seguir con esa constancia. Allí pues le están altamente agradecidos. Y que Dios, María Santísima, San Antonio de Padua, San José Gregorio Hernández, San Juan Pablo II y la Virgen de Coromoto, patrona de Venezuela, les premie por su constancia, por su nobleza, por su cariño, por ese aporte. No puedo nombrar, decir que estuvo fulano tal, que alguien trabajó, que hizo esto. Todos trabajaron, unos más que otros, pero siempre aportando su granito de arena, y que Dios les bendiga.
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0: Y bueno, nada, pues ahí está, dejó su estela como sempiterno padre, sostén de hogar, padre de familia, un excelente conductor. Bueno, por allí decía precisamente en lo que es la biografía de Hugo, que fue fundador de una de las líneas, de las prestigiosas líneas del estado Mérida, allá en el Chama. Posterior prestó servicios acá también como conductor, acá en la parroquia de Mucutuy. Fue prefecto civil de nuestra querida parroquia. Él decía, y si me porta mal a un hermano, también me lo llevo preso. Así era Hugo. Así es que entonces, aparte de eso, pues ya le gustaban, se decantó por el gusto de los gallos y lo que fue su amor. Después de Chela, el amor por los caballos. El amor por los caballos, allí amansando, montando, de la mejor manera posible y exhibiendo pues por lo largo de las carreteras, de las calles de Mucutuy, esos potros alazanos, esos caballos que él lograba educar en unión de su hijo, de Carlos Hugo, y siempre le veía por allí donde no había cabalgata que no estuviera ahí, Hugo, como decir, cuando no hay un diablo en misa, bueno, donde no había cabalgata que Hugo no estuviera, ¿ah? Eso era apoteósico, y siempre se veía por allí, y encabezando la cabalgata, y por este motivo precisamente el día de las exequias, el día de la celebración de la misa Parada Cristiana Sepultura, allí los amigos caballistas, jinetes y amazonas se hicieron presentes y le hicieron un acto muy bonito, sencillo pero significativo, y por supuesto refrendando ese amor, ese cariño, esa amistad, esos vínculos de amistad que se entrelazaron allí para posterior darle la despedida. Se le hizo el recorrido con los caballistas, su traslado se hizo en uno de los vehículos para el ascenso hacia el cementerio municipal de la comunidad. Para ustedes entonces, un Dios se los pague, y repito mis condolencias en nombre de toda la familia Altuve Rojas, para la familia Altuve Rojas, para la familia Altuve Rivas. Paz a su alma y que Dios le conceda el descanso eterno
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0: 12 del mediodía con 34 minutos, vamos a proseguir musicalmente. Llega Juan Gabriel para interpretarle Te Sigo Amando y Antonio Aguilar, Triste Recuerdo.
3: Son las 12 con 34 minutos.
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12 del mediodía con 41 minutos, 19 minutos nos separan de la 1 de la tarde del día de hoy. 12:41 minutos de este sábado 29 de agosto del año 2026. Bueno, señoras y señores, amigos de la sintonía, justamente hago interrupción de este espacio de la música para dar a conocer a todo el colectivo mucutuyense más allá de nuestras fronteras que el día de hoy ha descansado en la paz del Señor. Gaby, Gabriela, creo que es el nombre de ella, Gabriela Dugarte Herrera. Esta jovencita que estuvo aquí en varias oportunidades en nuestra parroquia de Mucutuy, con raíz acá en Mucutuy. Recordar que era nieta de Ana de Jesús Alarcón, que en paz descanse, sobrina de la profesora Zaida Herrera Alarcón, sobrina de Adán Alarcón, en fin, e hija de un gran amigo nuestro, un gran amigo de Mucutuy, de Javier El Piporro Dugarte. Me han notificado acerca del sensible fallecimiento en el día de hoy. Para familiares, amigos y conocidos, esta joven pues venía sufriendo algunos problemitas de salud y lamentablemente pues hoy ha partido de este mundo. Dios dispuso de su vida y Pregón 95 se une al dolor que embarga a la familia Dugarte Herrera. Repito, Gaby creo que es el nombre de ella, hija de Gabriela Herrera Arcón, hija de Javier El Piporro Dugarte, paisano nuestro de la hermana población de Campo Elías. Javier, pues, dueño del establecimiento, el que está allá abajo en cada predio de la casa de la señora Rita Sosa de García, amigo colaborador, siempre se ha destacado por esa mística, por ese tesón, por servirle y tenderle la mano a quien lo necesite, y más aún allí con este servicio, pues, del negocio, víveres, charcutería, en fin, que ha estado dispensando durante varios años a nuestra querida parroquia de Mucutuy. Por este motivo, la familia en pleno de Pregón 95.7 FM, porque siempre nos ha tendido la mano Javier El Piporro Dugarte, siempre nos ha tendido la mano. Para con la radio se refiere.

0: Bueno, noticia extraoficial por allí, gracias a la bondad de y el enlace de Eduardo Saavedra Jr. Se había estado comunicando con Javier, el Piporro de Ugarte, y me informan que se estaría velando allí en sector Carlos Sánchez, en Revi, en casa de su, la casa paterna de su mamá Gabriela, allí en Ejido. Cualquier información estaremos dando a conocer más profundo, pues con más detalle estaremos dando a conocer a través de este medio. Repito, ha fallecido en la paz del creador en la ciudad de Mérida Gabriela. Gabriela, que en paz descanse, hija de María Gabriela Herrera Arcón y de Javier el Piporro de Ugarte. Ha fallecido hoy esta joven en la ciudad de Mérida. Y cualquier información que esté más extensa, pues la estaremos dando a conocer por este medio. Que Dios le conceda el descanso eterno, paz a su alma. Y Pregón 95.7 FM se solidariza en este momento de dolor con la familia Ugarte Herrera.
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0: muy feliz.
1: Bueno, ahí estaba entonces, ahí estaba información de última hora. Lamentablemente, pues ha partido de este mundo allí en la ciudad de Mérida, Gabriela Dugarte Herrera. Esta Gabriela, hija joven, con raíces de la hermana población de San Antonio de Camparías, hija de Gabriela Herrera Arcón y de Javier El Viporro Dugarte. Ha fallecido en horas de la mañana, nos hacen del conocimiento, y cualquier tipo de información la estaremos ahondando y dando a conocer a través de este medio. A toda su familia nos unimos en este momento de dolor, nos solidarizamos y que Dios le conceda el descanso eterno. 12 de mediodía con 47 minutos, vamos a proseguir musicalmente. Llega para ustedes Pedrito Fernández, el incombustible Pedrito Fernández. ¿Se acuerdan ustedes del Chamo? Bueno, ahí les interpreta La Mochila Azul y luego Beatriz Adriana, La Basurita.
2: Son las 12 con 47 minutos. www.ceno.fm/radio/pregon-95-7. 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

12 al mediodía con 53 minutos. 7 minutos nos separan de la 1 de la tarde del día de hoy. Hoy es sábado 29 de agosto del año 2026. Bueno, ahí tenían ustedes, disfrutaban con Pedrito Fernández. ¿Se acuerdan ustedes de Pedrito Fernández, el chamo? El polluelo Pedrito Fernández les interpreta La Mochila Azul y luego Beatriz Adriana con el tema La Basurita. Ahora sí les digo, precisamente la joven que recientemente falleció, Danielita, Daniela es el nombre de ella. Daniela, ¿cuántas veces no estuvo por acá en Mucutuy? Cuando su madre, Gabriela Herrera Arcón, venía con su esposo, con Javier, pues siempre estaban al pendiente de ella. Ella le daba el mal de epilepsia y lamentablemente pejó y dispuso de su vida. Joven, muy simpática de verdad, Daniela. Y hoy pues ha partido de este mundo. Un hondo pesar. La compañera de vida, por ahí dice, la fiel compañera de vida de Gabriela. Así es que, por supuesto, nuestras sinceras palabras de condolencia para con sus familiares, para Javier, el Piporro Dugarte, para Gabriela, María, Fernández, Fernando, Zaida, Adán, Marlene, Gisela, en fin, todos ellos, nuestras más sinceras palabras de condolencia por el sensible fallecimiento de esta joven del sur merideño, oriunda de San Antonio de Campo Elías. Daniela, que en paz descanse, que Dios le conceda paz a su alma. Bueno, y hoy 29 de agosto del año 2026, quiero saludar con placer y felicitar a cumpleañeros. Por cierto, hoy está de cumpleaños María Herrera Alarcón, mire esto, hoy cumpleaños María, y lamentablemente un día como hoy cumpleaños nació María Herrera Alarcón, la tía de Danielita, y Daniela se va hoy de este mundo. Pero quiero refrendar también cariñosamente, aunque lo dice Rochefort Call, ¿cómo pretendes que otro guarde tus secretos si tú mismo al confiárselo no lo has sabido guardar? ¿Cómo pretendes que otro guarde tus secretos si tú mismo al confiárselo no lo has sabido guardar? Y también lo dice Napoleón Bonaparte, con audacia se puede intentar todo, mas no se puede conseguir todo. Con audacia se puede intentar todo, mas no se puede conseguir todo. Ayer estuvo de cumpleaños nada más y nada menos que la profesora Marbeli Ramírez Rojas. Marbeli, saludos cordiales, felicitaciones. Llegamos a tiempo, que lo diga José Gregorio el Chimina. Llegamos a tiempo porque estaban departiendo, cantando el cumpleaños feliz. Saludos allí los que la acompañaban en ese momento. Estaba Johnny, Guillermo, su hijo, su esposa también. Estaba Natanael y por supuesto la cumpleañera Marbeli. Felicitaciones, que Dios le conceda muchos años más de vida. Como así también a la profesora Eulalia Duque, sempinterna, docente por excelencia, representante de los trabajadores de la docencia en el sindicato allá en Mérida. Y precisamente pues le debemos mucho a la señora Eulalia. Doña Eulalia, reciba sinceras felicitaciones en nombre de todo el equipo de la radio, especial de la Junta Directiva, por ese apego, por ese ahínco, por ese apoyo para con la radio de Mucutuy, por ese apoyo para con nuestra querida parroquia de Mucutuy, porque precisamente en gran parte el funcionamiento de nuestra comunidad gira mucho en base a la radio, por información, por comunicación, por enlace, por transmisión, en fin, por todo lo que tenga que verse y darse como bueno en nuestra parroquia. A usted, doña Eulalia, que Dios le conceda muchos años más de vida, que le conceda salud, que es lo más principal, y que Dios le bendiga hoy, mañana y siempre. Feliz cumpleaños para doña Eulalia. En materia de deportes tenemos que un 28 de agosto de 1990, tal día como ayer, Reinsa.

0: Gato Galarraga, al norteamericano Dante Bichette y Ellis Burns. Los equipos son Cachorros de Chicago y Filas de Filadelfia en 1929. Un 29 de agosto, tal día como hoy, pero de 2001, Magly Ordóñez se roba la base número 20 de la temporada y es el segundo jugador 2020 en la historia de los Medias Blancas de Chicago y se une a Tommy Agui, que lo hizo en 1996. En más de béisbol internacional, tenemos que el 29 de agosto de 2011, Salvador Pérez y Alcide Escobar de Reales de Kansas City batean el quinto back-to-back para venezolanos en grandes ligas ante los americanos, ante el americano Mark Schwarzer de los Tigres de Detroit, back-to-back con jonrones consecutivos, y qué bueno que lo hizo Salvador Pérez, quien a la posterior en estos momentos es un seguro en el Hall de la Fama del béisbol norteamericano por todo lo que ha hecho allí en el béisbol como receptor, uno de los mejores receptores defensivo y ofensivamente hablando en el béisbol de grandes ligas, el mejor béisbol del mundo. Saludos cordiales. Bueno, también quiero hacer eco y precisamente por allí se le hace un llamado al dueño de una cochina grande, color negra, una cochina grandecita, color negra, que está por predios de la aldea del Paradero. Por allí, al parecer, está acechando en los predios de la finca, allí donde está Javier Muñoz o Miguelito Muñoz. También en las inmediaciones de la finca del señor Plácido Izarra, Elisaúl Saavedra, Elisaúl Saavedra, y que por favor vayan a buscarla porque está causando daños. Me decía Plácido, yo me hago responsable de este comentario porque no es posible que uno esté trabajando, uno esté haciendo su trabajo, cosechando, y que lamentablemente, pues por descuido, de pronto, por no tener cuidado, allí pues se dejan los animales a la intemperie y están causando daño allí. Dice Plácido que de santa broma no le ha comido la yuca que tiene cocinando, que tiene allí que tenía para el almuerzo. Bueno, Plácido, ahí está. Entonces se le agradece a la persona dueña de este animalito, una cochino color negro, ya está formadito, que está en predios de la aldea del Paradero. Por allí en las inmediaciones, entre la casa de la antigua casa de los Morenos, allí donde está Miguelito Muñoz y donde el señor Plácido Izarra, donde el Isaúl Saavedra Sosa, Saavedra Izarra. Así es que, por favor, tomar cartas en el asunto y buscar el animalito. Apiádense de los demás, por favor. Bueno, tenemos 1:01, vamos a proseguir musicalmente. Y le tenemos para ustedes entonces Juan Gabriel, Popurrí de Rancheras, y Antonio Aguilar o Beatriz Adriana, Dos Palomas al Volar.
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1: Es la 1:02.

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1: Una de la tarde con 16 minutos, en Pregón 95.7 FM, una con 16 minutos de esta tarde del día de hoy, sábado 29 de agosto. Bueno, ahí tenían. Por cierto, les daba la información de última hora, y es que en la ciudad de Mérida, lamentablemente, pues ha fallecido en la paz del Creador la joven María Daniela Dugarte Herrera. María Daniela Dugarte Herrera, tuve la oportunidad de comunicarme directamente con su querido padre, nuestro gran amigo Javier El Piporro Dugarte. Él se encuentra en la ciudad de Mérida, con su esposa, con Gabriela, y me decía, pues lamentablemente mi hija venía sufriendo de algunos problemas de salud, específicamente ella sufría de epilepsia, y al parecer un paro cardiorrespiratorio pues le ha cegado la vida. Allí Dios dispuso de su vida, y su cuerpo estará siendo velado en la que fuera su casa de habitación, allí en el Ejido Carlos Sánchez o en Revi, y mañana se le estará dando cristiana sepultura. Mañana en punto de las 2 de la tarde, allí en el cementerio de la Mesa, en Ejido de Mesa Seca, se le estará dando cristiana sepultura. Así es que para todos los familiares, amistades que tengan a bien acompañar en este momento de dolor a la familia Dugarte Herrera, pues el cuerpo de la jovencita María Daniela Dugarte Herrera estará siendo velado en la que fuera su casa habitación, allí en la ciudad de Mérida, en el municipio Campo Elías, en la ciudad de Ejido, en Inrevia, allí en la Carlos Sánchez. Y el acto velatorio allí, y las exequias y cristiana sepultura mañana, el día de mañana, en Mesa Seca, en el municipio Campo Elías.

Bueno, y por acá en un titular de prensa dice, o de las redes digitales, dice, comienza la entrega del bono con responsabilidad y formación de agosto, 142.500 bolívares. 142.500 bolívares, como también ya se está cancelando lo del bono de responsabilidad, ¿sí? El bono de responsabilidad, los 50 dolaritos. 50 dolaritos que estaban allí ya han empezado a caer en las diferentes cuentas o en, por el sistema Patria. Recuerden que esto es un proceso, este es un proceso que primero se inicia con el pago para el sector de, el sector educativo. El pago para el sector educativo comienza allí y posterior a ello el sector salud. Ya después de hecho efectivo el pago para el sector educativo y el sector salud, estaría entonces cancelando a los demás entes públicos, a las demás instituciones públicas de nuestra patria venezolana. Bueno, otra nota que nos dice por acá, nuevo RIF sin fecha de vencimiento, guía paso a paso a tramitarlo al CENIAT. Para los que tengan conocimiento, para que tengan conocimiento y los que están por allí sin información, el CENIAT está emitiendo entonces el nuevo RIF. Hay un nuevo formato. El nuevo RIF, usted puede acudir allí, si quieren actualizarlo, pueden acudir allí a las oficinas en el Centro Comercial El Ramiral, en la ciudad de Mérida, allí donde está el viaducto, la calle 26 viaducto, allí aledaño a lo que era el paseo de la feria. Pueden ustedes ir al tercer piso, que hay horario de oficina, están trabajando hasta las 5 de la tarde y con mucho gusto le estarán atendiendo para accesar y precisamente renovar el RIF, que no va a tener vencimiento. El nuevo formato aparece allí, dice la nota, el CENIAT habilitó el nuevo formato del registro de información fiscal RIF sin fecha de vencimiento visible como parte de los cambios implementados por simplificar y digitalizar los trámites tributarios. Así es que entonces allí pendientes, dice la nota. ¿Qué cambió con el nuevo RIF del CENIAT? La principal modificación es que el RIF ya no tiene fecha de vencimiento que obligue a renovarlo periódicamente cuando la información del contribuyente permanece sin cambio. La nueva providencia sustituyó la normativa anterior y estableció un esquema en el que la actualización se realiza cuando existan cambios que deban incorporarse al registro. Esto significa que tener RIF antiguo no implica innecesariamente que el contribuyente deba tramitar uno nuevo únicamente porque anteriormente aparecía una fecha de vencimiento. De acuerdo con la nueva regulación, quienes ya están inscritos pueden imprimir el comprobante digital del RIF cuando lo requieran mediante los medios electrónicos del CENIAT. ¿Cómo sacar el nuevo RIF sin fecha de vencimiento? El trámite se realiza de manera electrónica a través del portal del Servicio Nacional Integrado de Administración Aduanera y Tributaria CENIAT. Para comenzar, deben ingresar al portal oficial del CENIAT y acceder al sistema correspondiente a tu tipo de contribuyente. Así es que entonces, repito, se puede hacer precisamente se puede imprimir el comprobante digital o pueden ir hasta las oficinas directamente con solo la cédula. Con solo la cédula ustedes pueden optar. Ingresa al portal CENIAT, accede al portal oficial del organismo desde un navegador. Una vez dentro, busca la opción del CENIAT en línea y selecciona el apartado correspondiente a persona natural si el trámite corresponde a un ciudadano. El portal del CENIAT permite realizar diferentes operaciones tributarias, entre ellas consultas y gestiones relacionadas con el RIF. Introduce sus datos al acceso. Ojo con esto, y quiero hacer una aclaratoria. Acá, por ejemplo, hay personas que hacen el trabajo, hacen ese trabajo. Ojo, ellos lo hacen sin ningún tipo de interés. Sin ningún tipo de interés ni nada, sino sencillamente pues por prestar los servicios. Claro que por ello hay que cancelar, pero si les digo algo, lo que ustedes van a cancelar, lo que les piden aquí ellos, estas personas que hacen estos movimientos, pues está relativamente barato. Y se lo digo por experiencia personal, yo tuve la oportunidad de llegar hasta allá, hasta las instalaciones del CENIAT, y casi me da un patatús cuando en un servicio de internet por allá afuera me cobraron por imprimir, por plastificar, en fin. Pero ellos lo hacen acá. Lo único que ellos no pueden hacerlo
es en el, desde acá de Mucutú, y es cuando ustedes no tienen el usuario ni la contraseña o la clave. Ahí sí, de pronto, pues ellos pueden mediar por allí con algún gestor, o en su defecto, ahí sí tienen que ir ustedes directamente a la oficina. 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

0: Dos palomas al volar dejaron su palomar en el olvido. Bueno, ahí lo dice Beatriz Adriana, dos palomas al volar, y luego don Vicente El Chente Fernández, un millón de primavera. Saludos cordiales a todos los que están en sintonía de nuestra estación hoy sábado 29 de febrero del año, de agosto del año 2026. Pensé, era para ver si estaba pila. Me dijo, hey, febrero, ¿por qué? Si estamos en agosto. Claro que estamos en agosto. Y por cierto, quedan días nada más de vacaciones al gremio docente. Recuerden que el ciudadano ministro del Poder Popular para la Educación, don Héctor Rodríguez, ha manifestado pues que las clases, el regreso a clases el próximo 14 de septiembre. Se ha reducido el tiempo de vacaciones para los docentes, también para los chicuelos de las diferentes instituciones educativas, y bueno, ponerse las pilas. Quiero saludar cordialmente, como siempre acostumbro, ya estoy en el ocaso de, estamos en el ocaso del mes de agosto, pero siempre yo acostumbro dar lectura y felicitar a los cumpleañeros del mes, ya que tenía días que no hacía radio, que no compartía con ustedes. Vamos a comenzar y decirles pues que el pasado primero de agosto estuvo de cumpleaños Yuselia Sosa de la aldea de Mijará. Allí don Aquilino estaría felicitando a su hija de cumpleaños el pasado primero de agosto. Ángela García Mora, Ángela fuera del país también. Recuerden que Ángela es hija de nuestro gran amigo, también con raíces acá en Mucutuy, el enfermero Ángel García. ¿Se acuerdan ustedes de Ángel? Un ángel no en su cocina, sino un ángel en el ambulatorio. Y por supuesto Maritrini Fernández hoy en día fuera del país también. Estuvo de cumpleaños el pasado primero de agosto. El 2 de agosto, Naiden, dijera mi padre, que en paz descanse. Bueno, el 2 de agosto nadie. Pero el 3 de agosto sí estuvo de cumpleaños la profesora Alba del Carmen Torres de Fernández. Fabricio hizo una torta grandísima. Así es que Alba del Carmen Torres de Fernández de cumpleaños. El pasado 3 de agosto, así como Beatriz Emilia Izarra Sosa, hija de don Fabio. Don Fabio se había ido a Mérida a celebrar el cumpleaños, y Roseidy Peña Ramírez, allí en el sector barrio Bellavista, si mal no estoy. Roseidy estuvo de cumpleaños el pasado 3 de agosto. También me uno al cumpleaños de Lucy Arellano, hija de don Chucho Arellano, que en paz descanse. Lucy Arellano con raíces acá en Mucutuy también, el pasado 4 de agosto. El 5 como convoco estuvo de fiesta, pero los celebrantes no pudieron ir porque la torta la picaron después y se cayó el puente. El puente roto lo llamo yo. Yonela Rojas, el 5 de agosto estuvo de cumpleaños. Sinceras felicitaciones allí en la aldea de Moconboco. Y, por supuesto, Adriana Serrano, quien tuvo su tiempo de pasantía por acá, por nuestra comunidad. Adriana Serrano estuvo de cumpleaños el pasado 5 de agosto. El 6 de agosto, Rosana Virginia Serpa Sosa. Rosana, la profesora Rosana, estuvo de cumpleaños. De pláceme. De fiesta llena de apartamentos en la aldea de La Veguilla. Estuvo comiendo apio con mantequilla, con su mamá, con doña Ana Lesbia, con su papá Jorge Serpa y toda la playa de familias allí en la aldea de La Veguilla. Y doña Euda Benigna Molina de Sánchez, Euda Benigna, la profesora, la tesorera de la estación. Saludos cordiales y felicitaciones para ti, Euda, el pasado 6 de agosto de cumpleaños. Por supuesto, también estaba... Estuvo de cumpleaños el 9, Vanessa Fernández Fernández, en Perú, Vanessa, con raíces en la aldea de Mijará. Vanessa, de cumpleaños el pasado 9 de agosto. El 10 lo hizo Elvis Yolanda Alarcón. Elvis Yolanda, hija de Alvis, si mal no estoy. Elvis Yolanda, oriunda de allí de La Veguilla, hoy en día haciendo fiesta, haciendo vida activa en la capital emeritense. Y María Teresa Sosa Peña, el pasado 10 de agosto también de cumpleaños. Pícaro Burger se puso de fiesta. Ese día no hubo ventas de nada porque había holgorio. David estaba celebrando por todo lo alto con Mila el cumpleaños de María Teresa. El pasado 11 de agosto estaba Obelsi del Carmen Peña Arellano. Obelsi del Carmen Peña estuvo de cumpleaños el pasado 11 de agosto de allí del barrio. del barrio, que es precisamente Obelsi, que estuvo de cumpleaños. Y celebrando por todo lo alto. Bueno, ese día también pudo haber estado celebrando su cumpleaños, un año más de feliz y grata existencia, María Leonor Sosa Ramírez. María Leonor, recientemente pues fallecida. Recuerdos de sus hermanos, de sus sobrinos, en fin. Y el pasado 12 de agosto, Mayerlín Araque Rivas, allá en el municipio de Campo Elías, Mayerlín, de cumpleaños, al igual que Idania Betzimar Rivas Duque. Idania, hija de doña Alicia Duque. Idania estuvo de cumpleaños el pasado 12 de agosto. Y por supuesto, el 13, María Yadavey Peña Arellano, estuvo de cumpleaños. Cumpleaños para María Yadavey Peña Arellano. Polita Rivas, Pola, Polonia Rivas de La Veguilla, allí de cumpleaños el pasado 13 de agosto. El 14, la señora Doralicia Fernández, quien no conoció a Dora, también compartió bastante tiempo acá en la comunidad, hoy haciendo vida activa en el municipio de Campo Elías, allá en Ejido. Noralba Peña de Mutuicito, haciendo vida en la capital de la República. Digna Margot Peña de la aldea de San Miguel, haciendo vida en Mérida. Como también Hilda Rivas en la capital de la República. Mucho tiempo que vivió Hilda acá en la comunidad, después se fue a la ciudad de Caracas a hacer vida activa por allá. Norelis Sosa Fernández, del sector barrio Bellavista, allí Norelis, en unión de su esposo, de sus hijos, cumpliendo años el pasado 14 de agosto. El 15, María Carelis Peña Pérez Peña. María Carelis Pérez Peña, de cumpleaños. María Carelis, si mal no estoy, está en Mérida. Así como también a Alex Teresa Rojas Figueredo. Alex Teresa, hoy en día fuera del país, en Estados Unidos, para ser más específico, arribando un año más de feliz y grata existencia el pasado 15 de agosto. El 16 estuvo de cumpleaños Micheli Rivas Gómez, también Micheli, por allí le vimos la celebración, como también a Betania Peña Peña, Betania, allí en el municipio de Campo Elías. Estuvo de cumpleaños. Y Valeria Sofía Torres Márquez. Valeria Sofía Torres Márquez. Valeria es una de las niñas de Raulito Torres Molina, que están haciendo vida en Estados Unidos. Luego, el 18 de agosto, cumpleaños de Yubiray Quintero Sosa. Yubiray Quintero Sosa, celebrando el cumpleaños con su esposo Toñito, el gran Antonio Sandoval. Muchísimas gracias, don Antonio, por su gentileza, por su humildad, por su generosidad. Y Yubisay siempre, Yubiray allí, siempre atenta, acompañando a su esposo para arriba y para abajo y al servicio comunitario. Así es, Yubiray, el pasado 18 de agosto. Vámonos con más música. De inmediato llega para ustedes entonces, en esta oportunidad, Rocío Dúrcal, y nos dieron las 10 con Juan Gabriel, No Vale la Pena.
1: Con 38 minutos.
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0: Una de la tarde con 48 minutos, entregó 95.7 FM, 1:48 minutos. De la tarde del día de hoy, sábado 29 de agosto del año 2026. Ahí tenían ustedes de disfrutar entonces más de la ranchera. Rocío Dúrcal con Joaquín Sabina, que les interpretaba, y nos dieron las 10. A mí me dieron ya la 1:48. Ya me dio la 1:48. 12 minutos nos separan de las 2 de la tarde y luego Juan Gabriel, No Vale la Pena. Ahí tenían ustedes entonces excelentes temas musicales. De la música de la ranchera a través de Pregón 95 en este espacio, con producción y conducción del espacio precisamente de un servidor, Carlos Oscar Altuve Rojas. Bueno, continuamos con los cumpleaños. Bueno, por cierto, sí queremos hacer una corrección. Gracias a la comadre Jenny, saludos cordiales para ella. Para la pequeña Genoa. Para la pequeña Genoa, que Dios me la bendiga, mi niña hermosa. Gracias por ese apego y se le quiere un mundo. Que Dios me la bendiga, de verdad. Para Genoa, para la comadre Jenny y el compadre Freddy. Me imagino que Freddy debe estar ya en Mucharaní, ya casi de regreso. Quiero hacer una salvedad allí. En la cumpleañera del pasado 11 de agosto, María Leonor Sosa Ramírez, sí, es verdad, es Sosa Ramírez. Es María, la esposa de Abdel, la mamá de esa hermosa niña, esa morenita preciosa que recientemente estuvo, si mal no estoy, presentándose por allí en las instalaciones de el Centro Cultural Tulio Febres Cordero, al igual que la pequeña Genoa Madeleine. Saludos y felicitaciones, que Dios les bendiga. Bueno, el pasado 19 de agosto estuvo de cumpleaños Dilibel Altuve Peña, Dilibel en la ciudad de Mérida. Aún permanece por allá tratando de recobrar su estado de salud. Dilibel, pues, lamentablemente, del todo desconocido luego de esa situación, de ese infortunio, de ese accidente de tránsito sufrido allí en la aldea de Mucutuicito con su esposo. Aún está tratando de recobrar su estado de salud. Dilibel, de cumpleaños, allá en la ciudad de Mérida. Mariela Pérez Contreras, el pasado 19 de agosto también en la capital de la República está Mariela. Y Elaine Patricia Izarra, Elaine Patricia Izarra, hija de Sarita, fuera del país, celebrando su cumpleaños. El 20 de agosto pasado, Dori Yasmina Albornoz Rivas estuvo de cumpleaños allá en la aldea de La Vequilla, docente de la escuela de Mucubute. 21 de agosto, Beatriz Yurley Bielma Figueredo. Beatriz Yurley, saludos, felicitaciones, compañera de labores allí en el ambulatorio rural 2 de nuestra comunidad. Por supuesto, saludos para ella. Yolady Sosa Rojas, de la aldea de Mijará, también de cumpleaños. Yolady fuera del país, está en Estados Unidos. Zoraida Molina Durán, aunque no es de Mucutuy, tiene consanguinidad acá en Mucutuy, hermana de la profesora Scioli Molina, de la profesora Euda. Zoraida Molina Durán, allá en la capital del municipio del Arzobispo Chacón. El 22 de agosto, cumpleaños de Celia Raquel Ramírez Figueredo. Celia Raquel, en España, en Valencia específicamente. Celia Raquel ya dejó el fútbol, ahora está en el fútbol de salón por allí, destacándose también en la parte deportiva, Celia. Así es que sinceras felicitaciones. También de cumpleaños Diana Abdelí Gómez Rojas, el 22 de agosto pasado, allí en el desván, valga la cuña, el desván estuvo celebrando por todo lo alto de esta excelente chef de la gastronomía venezolana e internacional. Allí en el desván, quiero resaltar, pues, que está ubicado paso arriba donde está la estación de servicios Vía La Hechicera, justo al frente de la residencia Domingo Salazar, y en el desván un lugar de categoría, de confort. Allí se han dado o se siguen dando las visitas de específicamente de artistas y de equipos del fútbol profesional de Venezuela. Recientemente estuvo en el Deportivo Anzoátegui cuando vino a jugar acá con Estudiantes de Mérida. Han pasado muchos equipos por allí, para gusto, para la retina de los seguidores del deporte. Yolanda Sosa Fernández, de Mucutuicito, el pasado 22 de agosto de cumpleaños. El 23, revisando por allí la agenda, 24 de agosto, La Morocha, Diomira Sosa Gómez, al igual que Orángel Sosa Gómez, allí en Mucurizá. Diomira fuera del país, Diomira está fuera del país, pero sí, siempre se comunica con este servidor y recordando a sus andanzas, recordando a su gente de Mucutuy. Nubia Beatriz Sosa, también de cumpleaños el pasado 24 de agosto. Nubia, allí en el sector Las Casitas, Moreno Sarmiento, Los Compadres, estuvo de plácemes, la fiesta nos hizo esperar. El pasado 25 de agosto de cumpleaños, Adriana Marilet Pérez Peña, de allí de Las Casitas también, en compañía de su mamá, de sus hermanos, en fin, de Abel, de la Morochita. Saludos cordiales para ellos y esperando pues que la hayan pasado muy, pero muy bien. Otro gran amigo, compañero, hermano, José Luis Fernández Sosa, de cumpleaños, y de pláceme José Luis Fernández Sosa el pasado 25 de agosto. El 26 de agosto, María Luisa Márquez, allí justo al lado de la profesora Agustina, María Luisa al lado de Susú, su esposo, estuvieron celebrando su cumpleaños el pasado 26 de agosto. El 27, doña Yuleidy Sarra Sosa, allá en la isla de Margarita. En Margarita que está doña Yuleidy, estuvo de pláceme de cumpleaños celebrando. Y hoy, para ese día 27 de agosto, estuviera cumpliendo año nomás, celebrando un año más de feliz y grata existencia Ana Izarra Márquez. Y lo decía pues ayer de cumpleaños entonces Marbeli Ramírez Rojas, saludos cordiales, felicitaciones, como así también a la profesora Eulalia Duque. Mis respetos para ustedes, esperando pues que la estén pasando muy pero muy bien. Y para mañana hay cumpleañeros también, no los vamos a adelantar porque dicen que eso es negativo. Bueno, tenemos ya exactamente 1:54, ya casi llegando al final del espacio, ya casi despidiéndome, pero los dejo con más de Juan Gabriel. Saludos cordiales a mi gente de las diferentes aldeas, por supuesto allí en la aldea de la Providencia y sus adyacencias, Mucubute, La Veguilla, Mucutuicito, Mocomboco, El Paradero, por supuesto Mucurizá, Mucucharaní, El Achote, San Miguel y Mijará, 10 de las que conforman nuestra querida parroquia de Mucutuy. Para ustedes, por supuesto, repito, saludos. En sintonía, gente de Mucubute, en sintonía también mi gente de las diferentes aldeas en Mijará. Y para ustedes, Juan Gabriel, así fue. Y luego me bebí tu recuerdo con Gali Galeano.
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0: Bueno, y antes de precisamente de colocar estos temas, quiero hacer anuencia y hacer efectiva, pues, este puente informativo. Se ha comunicado con este servidor a través de las redes nuestro gran amigo Joan el Morocho Pérez Peña.

Bueno, le decía entonces que en este momento, pues, hace contados instantes me he comunicado con Joan Manuel Pérez Peña, quien envía saludos a toda su familia, a su querida madrecita Marisela, a sus hermanas, a Adriana, la Morocha, a Abel, Abel creo que está por ahí todavía. Abel lo desterraron de Tobar, todavía no tiene que ir a llevarlo a Marisela, a entregarlo, porque Virgen del Carmen, como que se puso más pequeño Abel con ese trabajo que tuvo tan arduo. Bueno, saludos, mi pan Abel, ya lo estarán entregando. Saludos a todos en esta casa habitación, para la comadre Adela, que la viste allí a través de las redes también, a las muchachas, a todos y cada uno de ellos, de parte de Joan, que reciban saludos sinceros. Joan, por allá le vi echando volante, aquí en Mocutín no manejaba, pero ni bicicleta, y por allá en Estados Unidos, mire, hizo cursos y toda broma, y ya está manejando hasta gandola. Hay que echarle pichón, ¿no? Bueno, saludos, Joan, para ti, para tu esposa, para Steven, quien recientemente estuvo inmerso por allí en un torneo de fútbol en los United States. Estuvo inmerso en un torneo de fútbol, y bueno, qué bien, qué bueno que se mantenga allí la sangre, la vivencia y la pureza. Así es que entonces, saludos, Joan. Y también quiero refrendar que un hijo de Mucutuy, el día de hoy, estaría jugando la final de fútbol sala, si mal no estoy, la final de fútbol sala allí en el mítico estadio Guillermo Sotolosa de la ciudad de Mérida. Les hablo nada más y nada menos que del hijo del profesor Lucho Escalona, José Luis Escalona. Se me escapó el nombre en este momento, pero sí, justamente ayer en las semifinales, antes de ayer en las semifinales, el último gol de tiro penal lo convirtió este joven atleta nacido, formado en las categorías o en la escuelita de fútbol San Antonio de Mucutuy. Hoy está reforzando un equipo allá en la ciudad de Mérida, representando a la selección de Panamá, y hoy estaría jugando la final en punto de las 4 de la tarde.

Mundialito de Fútbol Sala que se lleva efecto en la ciudad de Mérida. Tenemos ya exactamente 1:59 PM, 59 minutos, dos temas. Juan Gabriel, así fue, y me bebí tu recuerdo con Gali Galeano. 95.

0: Son las 2:05.
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1: 2 de la tarde con 13 minutos en Pregón 95.7 FM, 2 con 13 minutos de hoy sábado 29 de agosto. Y tenían ustedes entonces este último tema de Darío Gómez, La Pena Es Honda. Darío Gómez Zapata, cantante de la música de la ranchera, oriundo del hermano país colombiano. Allí siempre destacándose con sus páginas musicales. Bueno, la tarde se ha puesto ardiente con este sol picante. Esperamos pues que reine así durante todo el día. Y mañana la invitación para el fútbol. Por cierto, ayer hubo fútbol. Ayer se enfrentó el equipo de la Juvenil de Mucutuy frente al corajudo equipo de Mijará. El partido, el primer tiempo culminó 1-0 a favor de Mijará, si mal no estoy. Luego logró la paridad en el compromiso en un gol de muy buena factura del equipo de la Juvenil. Pero en el segundo tiempo se desmoronó totalmente el equipo de la Juvenil. Varios puntos. Uno, yo pienso que el peso del equipo de Mijará, primero desaprovechó en el primer tiempo varias oportunidades de gol que tuvo. Pudo haber definido el compromiso desde muy temprano, que después fue cimentándose allí, fue cuajando las piezas allí el equipo de la Juvenil de Mucutuy y logró quedar

1-0 el primer tiempo. Luego empata el equipo de Mucutuí, pero se desmorona. Un error fatal por allí de uno de los defensas, cuando pensaba que el balón había salido y toma el balón dentro del área con las manos, un defensor. Y el juez principal, en este caso, Giovanni Guzmán. Chico Paras decreta el penal a favor de la gente de Mijará. Bueno, pues la juventud se paga. La juventud se paga y por supuesto las novatadas también. De todas formas, este joven y novel jugador mucutuyense, decirle que siga adelante. Que siga adelante porque tiene madera para jugar, por esto no se amilane. Errores cometen hasta las grandes estrellas del fútbol. Y usted está comenzando y hay que seguir adelante. El equipo de la juvenil de Mucutuy, ojalá y se mantengan, porque van a ser el relevo, tienen la posibilidad de que sean el relevo de lo actual en el fútbol de Mucutuy. Allí entonces pues comenzó la debacle, por supuesto terminó, creo que fue 7-3, 6-3 el compromiso, pero se vieron goles de muy buena factura. Y hay que decir la verdad, pues se cometió un grave error. Yo creo que el equipo de la juvenil de Mucutuy cometió un grave error porque sale de un jugador de mucho peso, de mucho recorrido, de talla, ya de jerarquía futbolística, como lo es Fernando Ramírez. Fernando Ramírez sale del compromiso y esto hizo que el equipo de Mijará se asentara más sobre el terreno de juego. Se asentara más porque Fernando, a decir verdad, pues arrastraba marcas, acechaba sobre el arco del equipo mijarerense y siempre era un ojo visor allí en cuanto a la marca por parte de los medios recuperativos y de la defensa del equipo de Mijará. Cuando sale Nano, se desmorona y se desbalancea un poco el ataque del equipo de la juvenil de Mucutuy. Y aparte de eso, pues Mijará hace unos cambios importantes, específicamente cuando ingresa, ya en las postrimerías del compromiso, ingresa Adelso Escalona, un muchacho ya ducho, pues de mucho recorrido en el fútbol, hablándolo en el entorno merideño, y viene y se acentúa en el medio campo, lo que hace crear allí mucha visualización de juego, mucha vista de juego, creatividad, hace las pausas cuando se requería, hacía el pase en profundidad, se entrelazaba allí con Clever, y vaya que esto rindió frutos porque fue cuando comienza el dominio del cuadro de Mijará. Todas estas, vuelvo y le repito, el equipo de Mucutuy, equipo muy joven, muy novel, tiene que seguir adelante, no, esto se acaba allí, hay que seguir adelante de cara a futuras presentaciones. Al cabo de dos o tres años, yo les echo el cuento, así como pasó con Mijará, cuando llegó el profe Lucho a Mijará, pues empezó a tratar de darle identidad al fútbol, así como lo hizo Richard Páez con la Selección Nacional de Venezuela. Lucho después a Mijará, empezó a cosechar los frutos, y ahí está, a la vuelta de tres o cuatro años, ya Mijará se apoderó y se hizo dueño del fútbol en Mucutuy prácticamente. Esto redujo en éxitos, y ahí estaba el trabajo de Lucho, que ojalá y lo sigan, porque Mijará tiene fútbol para rato. Pero lo mismo tiene que hacer la juvenil, seguir adelante con ese trabajo. Recuerden que ustedes vienen de la Escuela de Fútbol Mucutuy, muchos de los jóvenes esto, y a seguir con ese trabajo. No se crean estrellas, porque las estrellas hay veces se estrellan también. Sencillamente, mantengan la humildad, sean sinceros, sean responsables, y a seguir adelante, que después el trabajo da resultados a priori. Bueno, yo me despido. En el control máster de la estación, por supuesto, un servidor. Bueno, por acá estaba pendiente. Saludos, Anderson. Claro que sí. Saludos. Tengo entendido que este partido del día de ayer es un adelanto de la segunda ronda, ¿no? Tengo un adelanto de la segunda ronda porque ya habían jugado. Lamentablemente los que habían se había dicho para ayer no estuvieron presentes. La jornada de mañana domingo, del domingo 38, mucha atención, mañana domingo 11 de la mañana, Juvenil de Mucutuy frente a Veteranos, Juvenil Mucutuy Veteranos, 1 de la tarde, El Pueblo frente a Campo Elías, 3 de la tarde, Juvenil de Mijará versus Mucuchachí, y 5 de la tarde, Veguilla frente a La Vega. Saludos, esta es la jornada, así es, Ander. Entonces, 11 de la mañana, Juvenil Mucutuy Veteranos, 1 de la tarde, Pueblo Campo Elías, 3 de la tarde, Juvenil Mijará Mucuchachí, y 5 de la tarde, La Veguilla frente a La Vega de frente a La Vega de Mijará. Saludos cordiales, me despido. Bueno, muchísimas gracias. Para todos, un inmenso placer laborar. Agradecidos de antemano por la inmensa sintonía. Y que Dios les mantenga. Bueno, por aquí dice: saludos a mi mamá Luz Mari Rivas, el lunes 24 estuvo de cumpleaños. La saludan sus hijos Junior, Nixon, Luz Mari y Flor Yeli, eso es el Mucharaní. Bueno, Luz Mari Rivas, de cumpleaños el pasado 24.

4. Y también nos dicen por acá otra nota, atención, mucha atención, de última hora. Nos dice, mi hijo Darwin José Rojas Peña, el 26, quien es el 26, pasado 26, estuvo de cumpleaños, está en la capital de Caracas con su hermano Freddy Onías y el pequeño Fran. Bueno, así es, de todas maneras, saludos, felicitaciones y que la sigan pasando bien. Tema solicitado, amor de hospital, Arely Genado. La coordinación general de la estación está a cargo del licenciado Manuel Alberto Gómez Huitriago, la coordinación técnica, licenciado Héctor Dencio Flaco Sánchez Rivas, Contraloría General, bachiller Jesús Manuel Sosa Márquez. En la coordinación de programación, producción del espacio, control máster de la estación, un servidor y amigo Carlos Oscar Altuve Rojas, certificado de locución 45214, autorizado por el MISI con el 24442, todo bajo la dirección del compadre, hermano y diácono de la comunidad, el profesor Freddy Ramón Altuve Rojas.

0: Son las 2:24.
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0: Son las 2:31.
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0: Son las 2:38.
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Amigos todos, vivir es remendar largas carreras, ásperos caminos, empinadas subidas, siempre la frente erguida manteniendo fijo el mirar de la luz divina, la fuerza de fe para seguir adelante a pesar de lo largo del camino, aunque algo nos hiera o incomode, porque es allí donde reside la resolución de transformar realidades, satisfacer necesidades y resolver con alternativas camino a la vida.

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0: Son las 3 y 31 minutos.
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0: Son las 3:38.
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0: Son las 3 y 45 minutos.
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0: Son las 3:56.
1: Ay, no, amiga, me llega la carta.
2: Amiga, ¿qué carta? ¿Qué dice?
1: Que el tipo cambió, que ya no es el mismo del que conociste.
2: Ay, no, lo que no pasaría pasó.
1: ¿Cambió?

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0: Son las 4:34.
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5:16 minutos, señoras y señores, bienvenidas y bienvenidos a Boleros de Siempre. Hoy nos place saludarles a todos ustedes a través de esta frecuencia CDR 98.7 FM en Mérida para el país y más allá de la frontera. Por supuesto que nos retransmite 95.7 FM en Aricagua y el Piedemonte Andino Barinés. Lo propio nos está retransmitiendo 95.7 FM, la misma frecuencia, pero en Mucutú y Pregón, la voz del sur merideño. El saludo es cordial en nombre de quienes estamos aquí, desde el Control Master, Control Central, Dixon García, al Control Master de la estación. En la gerencia de programación, Walter Gerardo Uzcategui Contreras. Y por supuesto en la dirección, el licenciado Federico Guillermo Vique Monteverde. En la animación y conducción del espacio, un amigo de ustedes, Ramón Sosa Pérez, certificado de locución profesional 10.925. 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

Por supuesto que descorrer las cortinas musicales de nuestro espacio, de nuestro programa en esta ocasión. Estábamos hablando nada más y nada menos que de la voz que acaricia Leo Marini. En esta oportunidad, este fue el primero de los temas del cantante argentino que nació en Mendoza de la Argentina en el año 20 y falleció en octubre del año 2000 allí en Mendoza.

0: Uno de los temas más emblemáticos del cancionero bolerístico de todos los tiempos. En 1945, la compositora y pianista cubana Isolina Carrillo, que había nacido en 1907, falleció en el año 1996, sí señor. Considerada como estándar del repertorio de la música latina, esta canción, Dos Gardenias, un bolerazo escrito en el año 45, se convirtió en un gran éxito gracias a la primera grabación que hizo para la Sonora Matancera, el inquieto anacobero Daniel Santos. Aquí está Leo Marini.
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0: Y los arreglos nada más y nada menos que del maestro Pérez Prado. Años más tarde, esta composición alcanzó fama internacional más allá del mundo de habla hispana gracias a la grabación de Omar Aportuondo e Ibrahim Ferrer en 1997 en ese colectivo bolerístico brasilero que se llamó Buena Vista Social Club, para ese álbum debut de nombre así, de nombre Buena Vista Social Club. Esta canción, Dos Gardenias, grabado por primera vez Guillermo Arronte para la emisora RHC Cadena Sur en La Habana, Cuba, en el año 1945. Y aquí escuchábamos esa hermosa interpretación. Vamos a continuar, señoras y señores, amigas y amigos, para invitarles en esta oportunidad a escuchar nada más y nada menos a otro de los grandes cantantes que en el Atlántico colombiano se hizo una voz inconfundible y además un gran referente del bolero latino, del bolero nuestro, Alci Acosta. Recordamos temas como No Renunciaré, como Mi Querido Cascarrabias, como Papel de la Calle, muchos más temas de Alcibíades Alfonso Acosta Cervantes, el famosísimo o archiconocido como Triple A. Alci Alfonso Acosta, Alcibíades, y le decían Alci Acosta, cantante, músico y compositor colombiano de boleros. Bravo, el primero de los temas, y Corazón Loco, aquí en Boleros de Siempre.

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Nos vamos a Puerto Rico a las 5:30 minutos, exactamente a Bayamón. Bueno, vamos a Naguabo, en principio, ese municipio que está ubicado en la llanura costera, frente al Mar Caribe, en el Estado Libre Asociado de Puerto Rico, el número 50, ¿verdad? El número 50 de los Estados Unidos, porque el 51 ya está, ya llegó, ya no hay no, que sí, que vamos a ver, ya en la práctica es el 51. El número 50 es de Puerto Rico, y hablamos de Naguabo. Naguabo está allí en la noreste de Ceiba, al sudeste del Mar Caribe, al sur está Humacao, al oeste están Las Piedras, y Naguabo es una extraordinaria pues comunidad, un pueblo grande de Puerto Rico. Del Estado Libre Asociado de Puerto Rico, limita ciertamente con Río Grande también, que está al norte, al noreste que está Ceiba, y al sudeste está Humacao. Exactamente, el pueblo de los Enchumbaos, le dicen a Naguabo, ahí cerca de La Piedra, que fue fundado en el año 1794 y que precisamente es la cuna de Carmen Delia Dipini, que ella nació en noviembre, el 18 de noviembre del año 1927, y falleció el 4 de agosto de 1998 en Bayamón. Bayamón es un municipio también puertorriqueño en el Valle Costero, al norte de Aguabuenas, de Comerío, al sur de Toa Baja, de Cataño, al oeste de Guaynabo y al oeste de Toa Alta, el popular Naranjito. Son 12 distritos en el pueblo de Bayamón, y de allí viene una de las grandes boleristas de Puerto Rico, Carmen Delia Dipini, que grabó inicialmente esa época de apogeo, que fue la que compartió con la Sonora Matancera y que comenzó a cantar en el año 1937 bajo la instrucción de la profesora Amparo Brenes de la Escuela Elemental de Naguabo, de la Escuela Elemental que tenía por nombre Eugenio Brack. Y en el año 41 ya hizo el nivel profesional en un programa que tenía el poeta del bolero, Rafael Quiñones Vidal, que animaba por la emisora WNAM, allí en Puerto Rico, y luego se traslada a Nueva York en el año 1947. Y son muchos los temas que debemos a Carmen Delia Dipini, por ejemplo, Regálame un minuto, Dímelo, Besos de fuego. Es el trío, es la baraja que traemos de boleros con Carmen Delia Dipini.

5:41 minutos en Boleros de Siempre, con el saludo cordial en esta oportunidad para quienes están en la sintonía del programa, claro, para todos ellos. Y vamos a entregarles, queridas amigas, queridos amigos, el cordialísimo saludo para el doctor José Aguilar Castro, que está reportando la sintonía en la noche, porque son aproximadamente las 11 y tanto, casi las 12 de la noche en Francia, y desde allí reporta la sintonía el doctor José Lisandro Aguilar Castro. Así que un saludo cordial también en esta oportunidad en que queremos enviar el saludo a Roraima Zanelli, que está en sintonía del programa allí en Villa Libertad. Saludos también para la sintonía de nuestro buen amigo Ernesto Belandria Mora. El doctor Álvaro Sandia también reporta la sintonía, mi buen amigo el periodista Miguel Moreno. Para Coromoto también está en sintonía del espacio, del programa desde Bailadores, Milton Alexander. Sintonía total. Saludos cordiales para Dorelsi del Carmen Carrero. 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Y hablamos en esta ocasión, en esta oportunidad, de los grandes clásicos, de los clásicos como Contigo, Lágrimas de Amor, No Me Quieras Tanto. Y para ello vamos a invitar a un cantante merideño desde el municipio Campo Elías, para Mérida, Venezuela y el mundo, CDR 98.7 de Escor, las cortinas musicales, para invitar a nuestro escenario al buen amigo Alfonso Moreno, tres temas que hicieron célebres Los Panchos.

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A las 6:24 minutos, el saludo cordial también desde este espacio. Recuerden ustedes que el 0414-747-5087 está como siempre en la mayor disposición para entregarles a ustedes la generosidad de un afecto simplificado, por supuesto, en los boleros de siempre. Para Jorge y Lesbia, allá la familia Serpa Sosa, en La Veguilla. Saludos cordiales, nuestro buen amigo el profesor Juan Araujo, cronista, también allá del municipio Caraciolo, Parra y Olmedo. Saludos cordiales en Valencia. A nuestra buena amiga Judith Escalante Guerrero, de igual manera para José nos está saludando desde Valencia del Rey, en España. Para Héctor Peña, para Mar Rojas, para Giovanni Vilches, jornada musical, jornada cultural, que en esta oportunidad también ofrecemos desde Boleros de Siempre. Para Elvigia Santander Pérez en el municipio Campo Elías, para mi buen amigo Giovanni Vilches, para Mari Rojas, que nos está sintonizando, para Melania Rivas también, allá en Chamita. Saludos cordiales para Lixia Andreina en España, que nos está saludando, para mi querida Virginia Contreras, en pleno centro de la ciudad, profesora Moraima Reynoso, Javier Jerez también, a Tarsi Maldonado, Anita Rivas Albarrán, gracias por la sintonía y además muchísimas gracias por ese bonito presente hoy en la misa del Santo Patrono, el Santo Cristo de Aricagua. Lo recibimos con muchísimo cariño. También al profesor Erkin Mendoza en Chihuahua, para Tania Molina, para Karina Mora en Denver, Colorado, Estados Unidos. Saludos cordiales para Karina. 6:26 minutos de la tarde y a esta hora nuestra directa cartera de patrocinantes. 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Vicentico Valdés es el próximo intérprete que estamos invitando al escenario. Nació en el mes de marzo allá en La Habana, Cuba, en el año 1921, y falleció en New York el 26 de junio del año 95. Conocido Vicente Valdés Valdés, con el nombre artístico, el remoquete artístico de Vicentico Valdés, un cantante cubano de boleros románticos, hermano de Alfredito Valdés, el hermano menor,
junto a él también integrante del Sexteto Nacional, de Ignacio Piñero, allá en Cuba. Fue integrante de la Orquesta Cosmopolita que dirigía Antonio María Romau. También trabajó con la Sonora Matancera, interpretando guarachas, guaguancó, Yo No Soy Guapo, esa famosísima guaracha de Reinero Martínez. Y el bolero mambo, un bolero mambo bellísimo, Decídete Mi Amor. Uno de los temas más representativos fue su versión de Los Aretes de la Luna, un tema de José Dolores Quiñones, un tema que contribuyó a darse ante el gran público, que lo tendremos en el número 3 de esta entrega de Vicentico Valdés, Camino del Puente, luego Envidia y luego tendremos Los Aretes de la Luna. 98.7 FM CDR, boleros de siempre.

Olga Guillot, sí señor. Nos vamos a Santiago de Cuba en esta oportunidad. Santiago de Cuba, el 9 de octubre del año 1922, allí nació. Olga Guillot. Santiago de Cuba es la segunda ciudad más importante de la isla de Cuba, debido a su historia, su economía, su población. Históricamente fue la llamada capital de la provincia de Oriente entre los años 1878 hasta 1976 exactamente, capital del país, que lo fue durante los primeros años del dominio colonial español, y es la cabecera de la provincia allí en Santiago de Cuba. El 9 de octubre del año 1922 allí nace Olga Guillot, esa cantante cubana de bolero en toda América Latina, en Estados Unidos y en Europa, ganadora de 10 discos de oro, de 2 de platino, de 1 de diamante. Y así también ganó un premio Grammy Latino a la trayectoria en el año 2007. Pero vale la pena un comentario que nosotros hacíamos extra micrófono ahora, hablando en el programa Boleros de Siempre, que ella fue nombrada la reina del bolero. Pero es que ella cantó además al lado de Frank Sinatra y al lado de Edith Piaf. Y Frank Sinatra es una celebridad. Alberto Sinatra, o Frank Sinatra. Cantante, actor estadounidense, y que dejó a través de sus discos, de sus actuaciones en directo, un legado canónico en lo que respecta a la interpretación vocal masculina de la música y sus grabaciones que alcanzaron un éxito extraordinario. Y cantó también, por supuesto, Olga Guillot al lado de Edith Giovanna Gazon. Edith Giovanna Gazon, más conocida como Edith Piaf, fue una de las cantantes francesas más célebres del siglo XX. La voz de Francia y Frank Sinatra, la voz de los Estados Unidos. Y esta extraordinaria actriz que lo fue también, Olga Guillot, que se asentó, que luego de los años 60, cuando la Revolución Cubana, se asentó primero en Venezuela y luego se radica en México y finalmente en Miami, donde permaneció hasta su muerte. Incursionó como actriz en 16 películas y condujo un programa, un ciclo televisivo que se llamó El Show de Olga Guillot, y que la tenemos presente con ese archiconocido tema Lágrimas Negras y Porque Tú Me Acostumbraste, y ¿Qué Sabes Tú?, temas en la voz de Olga Guillot.

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Boleros de siempre a través de 98.7 FM. Saludos cordiales en nuestra sintonía, grandes amigos, grandes afectos de siempre. Buenas tardes, mi querido y apreciado Ramón Sosa. Gracias, gracias a mi buen amigo Carlitos León Mora en sintonía del programa. Claro que nos encontramos muy bien y haciendo este programa es excelente porque este programa le pertenece a nuestra audiencia, todos ustedes siempre con la sintonía, con el afecto. El programa Boleros de Siempre es para nuestra audiencia de siempre, que son todos ustedes. Gracias, gracias siempre, siempre la sintonía con la historia del bolero que se va y viene, que el bolero que nace en Cuba, que se va luego a México, que atraviesa toda esta escenografía extraordinaria, grande, caribeña, luego viene a Colombia, luego de Colombia va a incursionar en Venezuela y se va a extender por muchísimos lugares y va a tomar lo que hemos dicho en muchos de nuestros programas, una suerte de localización. Vale decir, se hace local y se va a hacer una referencia importante en la Argentina, por ejemplo. Hemos tenido acá a cantantes o a composiciones o a ese retablo extraordinario de música del repertorio bolerístico de tantos cantantes, de tantos lugares, de tantos espacios. Así que apreciados en grado sumo. Esos bonitos conceptos que son para el programa y que son para ustedes, que son para la audiencia. Gracias a Carlos, gracias por supuesto a su esposa, nuestra querida y fraterna paisana surmerideña. Gracias a ustedes por esa sintonía. Nos solicitan por acá también un tema del hijo de Mérida, de Yucatán, del meridano. Somos merideños nosotros que vivimos en Mérida. Los nacidos en Mérida de Yucatán se les llama meridanos y los nacidos en Mérida de España se les llama extremeños. Sí, señor, porque son de Extremadura, ¿verdad? O emeritense porque son hijos de Emerita Augusta. Hablando de estos grandes temas, hablando de la internacionalización del bolero, tenemos que decir que luego de Cuba el bolero va a tomar el rumbo norteño, se va hasta Veracruz, hasta México. Allí en Veracruz, el 2 de noviembre del año 1912, nació Antonia del Carmen Peregrino Álvarez. Ya falleció en México el 19 de noviembre del año 82, conocida artísticamente como Toña la Negra. Había nacido allí en el estado de Veracruz, que forma parte de la zona metropolitana, que tiene el segundo puerto marítimo comercial más importante de México. Está alrededor de unos 420.000 habitantes aproximadamente hoy día. Toña la Negra falleció en Ciudad de México, como hemos dicho. Ciudad de México, antes denominada México DF, México Distrito Federal, la capital de los Estados Unidos Mexicanos, la sede de los poderes de la Unión, una de las entidades federativas que junto con los 31 estados pues conforman el territorio mexicano. De esta extraordinaria cantante, actriz mexicana, famosa por las interpretaciones de bolero, por las canciones tropicales, fundamentalmente las composiciones, fue la voz predilecta del maestro Agustín Lara, quien llegó a considerarla la más grande cancionera de todos los tiempos por su estilo, muy, muy personal, por la fuerza de su expresión y por lo que él llamaba el terciopelo de su garganta privilegiada, que decía el maestro Agustín Lara, don Ángel Agustín María, Carlos Fausto, Mariano Alfonso, del Sagrado Corazón de Jesús, Lara y Aguirre del Pino. Imagínense ustedes un nombre tan extenso, y lo repetimos: Ángel Agustín María Carlos Fausto Mariano Alfonso del Sagrado Corazón de Jesús, Lara y Aguirre del Pino, conocido como Agustín Lara. Más grande el nombre que la canción, ¿verdad? Bueno, vamos a escuchar a Toña la Negra en esta oportunidad, un lamento cubano en primera instancia, luego de Velos de Amor y Cada Noche un Amor. 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

0: Son las 7 y 16 minutos.
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empezamos el programa de esta noche. Bienvenidos a lo que faltaba. Esto también es música para alegrarlos a todos ustedes en su respectivo sábado. Ustedes llevando la buena música por este medio de comunicación 95.7 FM estéreo. Les habla Giovanni Altuve y en los controles Emmanuel. Esta noche para que se diviertan todos ustedes con la buena música que les vamos a colocar para todos ustedes. Bueno, y seguimos disfrutando de la buena música y ahí tenemos el primer tema, Descarga el Poder, Manuel.

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Sí, sí. Gracias, profesor. Bueno, sí, este era un misil en mi placar, Soda Stereo. Tema compuesto y grabado y lanzado en su primer álbum de lanzamiento, titulado en la portada Boca Nada, Soda Stereo. Pero antes estos sonaron Piso 21, Mató Mi Corazón, luego le siguieron los Caligaris y Todos Locos. Así es, amigas y amigos, ese es el buen momento de la buena música que le estamos llevando para que la pasen suave, no sintonía. Para llevarles un buen momento todos los sábados a esta hora por la emisora 95.7 y Educa. Seguimos.

pueden agarrar de muchas maneras. Esta canción se llama Nada Así.

Hamilton. Bueno, sí, en llamas con No te va a gustar. Y escucharon al sentimiento muerto, nada, sigue igual. Bueno, un gran saludo a Manuel Alberto Gómez, se encuentra en la ciudad de Mérida reportando sintonía. Saludos, Beto. Por acá estuvo también el amigo Jesús Manuel, sí, por supuesto.

0: Estamos saludando a la gente. Profesora Mari Norma, saludos. Profesor Tomás, saludos. Saludamos a la gente de Boco en Boco, que nos escucha ya. Leonela, Ilka, Carlos, Rafael, la popular Nacha Marina, saludos. Fuerte abrazo para todos, se les quiere mucho, mucho cariño. Un gran saludo a la profesora Luz Marina también. En sintonía nos escuchan, saludos, saludos a todos que nos...
1: Pita.

Tres seguiditas en este bloque musical, el primero en Sugre y en Morat y Tu Cárcel, y este último que sonó era Tu Amante. Saludo a la profesora Dani Briseño y su hija Marianne, que se encuentran allá en su aticuera personal disfrutando de la buena música por este medio musical. También saludamos a Yandy Rivas, Vicente Rivas y Kevin, sector bicentenario. Un gran saludo para ellos.